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1: 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Y antes de ir al encuentro del nuevo número uno del Hot 20 esta semana, gran placer en presentarles este número uno del verano 2022 de Concierto Punta. Cold Heart. Realización genial. Fue el tema del verano, además, de Elton John y Dua Lipa.

0: puesto número 1.
1: Y llegó el momento tan esperado. Tenemos un nuevo número 1 esta semana del Hot 20. Señoras y señores, Karol G nuevamente alcanza el número 1 en nuestra selección con Baby.

0: Y con el nuevo número uno del Hot 20, Baby Wow, de Karol G, el final de la selección de esta semana.
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0: Buenos días, amigos. Bienvenidos a Música y Palabras. Un gusto. Lluviosas mañanas. Un fin de semana complicado con el tema del tiempo, ¿eh? Pero de todos modos, estamos acá en vivo con ustedes en el 89.3 en Horizonte FM. Bueno, se convirtió en uno de los artistas muy populares de finales del siglo XX con éxitos inolvidables. Yo recuerdo Rocking Man, por ejemplo, aquel tema que hizo para la princesa de Inglaterra, ¿recuerdan? Cattle in the Wind fue un excelente trabajo de Elton John también. Fusionó muchísimas variedades dentro de su altísimo nivel de música que hacía siempre y que sigue haciendo Elton John en la música. Con ellos y con él es el comienzo de Música y Palabras hasta las 13 horas. Gracias.
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0: 17 grados 8 décimas la temperatura a esta hora en Rivera, los vientos del sureste a 13 kilómetros, 1011 decimal 9 hectopascales la presión atmosférica, humedad 93%. Para este lunes 28, ya estamos a final del mes, bueno, cubierto, precipitaciones, ocasionales tormentas, mejoras temporarias, la máxima para hoy 24 grados, estamos por una alerta meteorológica naranja en estos momentos aquí en el norte del país.
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0: Dólar en pizarra de Cambio Fénix hoy está cotizando a 40 en la compra, 41,20 en la venta. El real está en 7,85 en la compra y 8,13 para la venta. Y el dólar real se cotiza 4,92.

0: 2 en la compra, 5.12 para la venta.
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0: Rige actualización de meteorología por tormentas fuertes, puntualmente severas, persistencia de tormentas puntualmente fuertes. Los fenómenos que rigen hasta la hora 12 afectan lógicamente los departamentos del norte: Artigas, Paysandú, Rivera, Salto, Tacuarembó, Cerro Largo y Río Negro serían el norte ya tirando al oeste. Son zonas donde está la estabilizada la parte de la tormenta en esa zona, ¿no? Lógicamente, por lo menos hasta mañana inclusive, se prevén precipitaciones.

asuntos políticos del Partido Nacional recibió al edil por asesor condenado por lavado de activos. Gómez pidió licencia. Hubo incidentes en los festejos de Peñarol. En la noche de ayer, un adolescente recibió un impacto de munición no letal de la policía en la cara. Esto fue en Montevideo. Seis años uniendo más de dos orillas, Buquebus abre una nueva etapa en el Río de la Plata. La empresa prepara el primer viaje del buque totalmente eléctrico, China Zorrilla. Suspendieron el encuentro con el patriarca en Paysandú por las tormentas ante advertencia naranja de Enumet. El mal tiempo, lógicamente, evitó entonces esta movida que hay siempre todos los años por parte del Partido Nacional.

Orsi sobre asesor del edil blanco condenado por lavado. Cuanto más a fondo se llegue en la investigación, mejor, dijo el presidente Orsi a la prensa.

0: También habló sobre Cuba. No hablé de Cuba, dijo Orsi ante críticas de su discurso en la ONU. La mención al sufrimiento que provoca el bloqueo, dijo. A buen entendedor, pocas palabras, dijo el presidente. Orsi dialogó con un alto ejecutivo de Google sobre inversiones, tecnología y desarrollo en nuestro país. Uruguay ganó hace un ratito nada más en Corea, le ganó a 4-1 a Corea del Sur, dos de Darwin Núñez, uno de Arrascaeta y otro de Guillermo Varela. Uruguay jugó en el día de hoy su segundo amistoso con Diego Forlán como director técnico. El entrenador decidió hacer cambios respecto a su debut con derrota ante Japón, doblete de Núñez, uno de Arrascaeta y otro de Guillermo Varela. Esto y mucho más estaremos ampliando aquí en la mañana junto a ustedes hasta las 13 horas.
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0: Nature Tom, escuchamos a Peter Schilling.

Maxed con nosotros en la mañana. Bueno, la Comisión de Asuntos Políticos del Partido Nacional recibió ayer al edil de Montevideo, Gonzalo Gómez, tras conocerse que uno de sus asesores, Pablo Leiva, fue condenado por lavado de activos en un caso vinculado a narcotráfico. Bueno, tras esta instancia, se recomendó que el directorio del Partido Nacional acepte la renuncia del hijo de Pablo Leiva, Lucio Leiva, como miembro de la Comisión Departamental de Jóvenes. Lucio Leiva también fue desvinculado como asesor de Gómez, es hijo del asesor condenado y fue liberado tras ser detenido en medio de la investigación por la incautación de 250 kilos de pasta base encontrada en la casa en la que vivían, indicó fuentes del partido. Bueno, desde Asuntos Políticos recomiendan que el tema sea tratado por la Comisión de Ética y que el edil Gómez está a disposición para esta instancia, y además las fuentes señalan que el edil solicitará licencia hasta que el tema sea aclarado. El hecho fue abordado como de enorme gravedad por la Comisión de Asuntos Públicos y Políticos y desconocimiento de nuestros compañeros sobre ello. No excusa que debamos actuar con diligencia y cuidado en la función pública, así como preservando que en todos sus límites imaginables la imagen, conducta e historia de probidad y honor del Partido Nacional, señalaron las autoridades. La maniobra fue detectada el 16 de septiembre, cuando una Hyundai Tucson llegó a la casa de Pablo y Lucio Leiva en el barrio Pérez Castellano, Montevideo. De ella se bajó un hombre que le entregó una bolsa con dinero. Pablo Leiva conocía la procedencia ilícita del efectivo, producto del narcotráfico, y tenía que introducirlo de forma legal en el sistema financiero, asegura Fiscalía. En el allanamiento de la casa de Leiva se encontraron en el living, sobre un mueble, múltiples fajos de dinero y monedas, 13 cuadernolas con anotaciones y un celular, y en su dormitorio se incautaron 27 cartuchos libres de calibre 22, 8 cartuchos 9 milímetros, y en su auto la policía halló una bolsa con dinero. En total se incautaron 2.980.240 pesos. Cuando el caso se conoció, el edil Gómez informó que estaba en el exterior y que había sido desvinculado a Pablo Leiva. Veremos qué pasa entonces en las próximas horas sobre este delicado tema. Oh, Pretty Woman, de Roy Orbison.

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En los 70, el Jesse Green, Night as Loot, junto a ustedes mientras continúan las lluvias aquí en el norte del país. Bueno, en la jornada central, y hablando de lluvias, de la 32ª edición del Encuentro con el Patriarca en Paysandú, prevista para este domingo pasado, ayer, fue suspendida debido a las tormentas, ¿no? En Paysandú y Yung, además, que se reportaron fuertes granizadas este domingo. El encuentro con el Patriarca se realizó el 24 al 27 de septiembre, reúne a jinetes, familias y visitantes en torno a la memoria y el legado de José Artigas. El domingo ayer estaba prevista la jornada central con el tradicional desfile de aparcerías, el acto al pie del monumento José Artigas. La ceremonia iba a contar con la actuación de la banda municipal José de Bali y la oratoria por parte de autoridades. Bueno, también estaba previsto el descubrimiento de placas como parte de las actividades del homenaje. La actividad fue suspendida, como todos sabemos, debido a las condiciones meteorológicas en el lugar desde la madrugada del domingo. El UNUMED mantiene vigentes inclusive advertencias naranja y amarilla por tormentas fuertes y puntualmente severas. Gaza Wind se llama el trabajo de Farley Williams.

Babasónicos, deshoras con nosotros en la mañana. Continúan las lluvias aquí en el norte del país. El presidente Yamandú Orsi regresó este sábado su participación en la ONU y en la conferencia de prensa fue consultado por varios temas, entre ellos el caso del asesor de un edil del Partido Nacional de Montevideo condenado por lavado de activos en un caso de narcotráfico. Lo primero es que todos somos inocentes hasta que se demuestre lo contrario y no al revés. Me pasó a mí y no tengo que ser muy respetuoso con esto. Y tengo que ser realmente muy respetuoso con esto, dijo Orsi al comenzar su respuesta. Y la otra consideración es que en algún momento se nos dijo que el narcotráfico se mueve, porque hay mucho dinero también en la frontera de las actividades políticas y que no dan, no tan en la frontera, a veces más cerca, ¿no? Nos podía pasar. Entonces hay que ser muy exhaustivos y en este muy cuidadosos, recordó el presidente y agregó, cuanto más a fondo se llegue en esta investigación que está en el marco de la justicia, por eso nosotros no deberíamos intervenir, dijo el presidente Orsi. En la misma respuesta agregó lo que dije al principio, nosotros somos quien para juzgar, hay ámbitos para esto y hay instituciones para esto. Nada más nocivo para el funcionamiento de la justicia es que el presidente de la República opine sobre el proceder de los fiscales o jueces. Si un día yo tuviera que hablar de esto, lo hablaría directamente con los involucrados. El asesor de Ledril Blanco fue condenado a 2 años y medio de prisión por lavado de activos en el caso de la incautación de los 250 kilos de pasta base en Montevideo días atrás. En la investigación se supo que este asesor utilizaba para sus maniobras un local de pagos que está a nombre de la esposa de Jorge Gandini, el ex senador Blanco, actual director de la oposición de la Administración Nacional de Puertos. Gandini aseguró en conferencia de prensa que no conoce al asesor del edil condenado por lavado y dijo que iba al local de pagos de su esposa a pagar facturas de BPS por 2 empresas que tiene. Algunos de estos pagos fueron por unos 500 mil pesos que el ahora ex asesor del edil Blanco pagaba con cientos de billetes de 100 y 200 pesos. Bobby McFerrin con este Don't Worry, Be Happy.

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0: I Share My Heart de Joy Cocker a la mañana. Bueno, esta mañana, hablando justamente de ese tema, en su columna habitual en el noticiero radial de los colegas de Informativo Sarandí, en Montevideo, el meteorólogo Guillermo Ramis se refirió a las intensas lluvias y al granizo que causaron problemas en varios departamentos del país, especialmente aquí en el litoral norte del país y en el oeste. El experto destacó el potencial destructivo del granizo, que en ocasiones puede ser intenso y que representa un gran problema para los productores agrícolas, en especial para los viveros de diferentes puntos del país. Ramis atribuyó estos fenómenos a células de tormentas de muy buen desarrollo que han complicado un poco, que van a seguir complicando, ¿no? Especialmente las personas que tienen sus automóviles también en la calle, realmente se vieron perjudicadas. De acuerdo con lo previsto por Ramis, habrá alguna célula de tormenta durante estos días, lluvia, por una perturbación que se forma sobre el océano, inclusive se roza apenas en Uruguay, pero que viene con efectividad también al país. En cuanto al mes entrante, que empieza este fin de semana que viene, también se espera agua. Octubre arranca complicado, con nuevas células de tormenta, interesantes precipitaciones, especialmente aquí en el norte del Río Negro, proyectó el profesional. La advertencia, renovó su advertencia para el sábado 4 de octubre, fecha que coincide con el fin de semana del patrimonio, día en el que se pasará a un frente frío que redundará con lluvias, reiteramos, durante todo el día, el sábado próximo, reiteramos, en todo el país.
1: Honey se llama el trabajo de Lenny Kravitz.

0: Enanitos Verdes, Muralla Verde se llama el trabajo que escuchábamos aquí de fondo. Bueno, una linda noticia. El pasado viernes se realizó por primera vez en Uruguay, en un hospital público de ACE, aquí en Tacuarembó. Fue un trasplante de córnea. Sí, el procedimiento llevado a cabo en el hospital de Tacuarembó benefició a una joven de 36 años que había sido madre recientemente. Según informaron desde el hospital de Tacuarembó, la mujer padecía una patología corneal progresiva que le había reducido la visión al punto de invalidarla. Para el cuidado de su bebé, la paciente es enfermera, labor que también había dejado de desempeñar a causa de este avance de la dolencia. Esta situación de una madre trabajadora generaba además una gran angustia y había puesto a la joven en necesidad de depender del apoyo de su familia y de compañeros. La joven se encontraba en la lista de espera para realizar este procedimiento. Paralelamente y ante la demora en la llegada de una solución desde el entorno de la joven, se había comenzado a evaluar la posibilidad de una cirugía en el extranjero. Pero la semana pasada, al enterarse que era posible realizar el trasplante, mostró una inmensa felicidad que fue compartida por todos el personal del hospital de Tacuarembó. Ahora me voy a poder ver a la cara de mi hijita, volver a trabajar, fueron sus primeras palabras. De acuerdo con lo detallado desde el Centro de Salud Tacuarembóense, el procedimiento fue efectuado por los oftalmólogos Orestes Mariño, Yusimí Landrove y el personal auxiliar capacitado, la anestesiología de Katy Valenzuela. La operación consistió en el retiro de la córnea enferma bajo el microscopio y con la colocación de una sana procedente de un donante. Se llevó adelante de acuerdo con la ley 14.005, que regula además la donación de órganos dependiente del Instituto Nacional de Donación y trasplante de cédulas de tejidos órganos del Ministerio de Salud Pública. El trasplante de la córnea fue efectuado en condiciones ideales, con la máxima celeridad, desde el hospital de Tacuarembó. La paciente fue evaluada unas horas después del procedimiento, mostró una notable mejoría y su agudeza visual, por lo que recibió la alta médica. Los pasos a seguir incluyen consulta de control a corto plazo. Estas son las lindas noticias, que es bueno siempre resaltarlas. Supertramp, el tema es Cannonball.
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con la participación de Miss Monique. Y está aquí en Qué Tarde. Beauty in Us. Nuevo corte para Robin Williams.

Y hasta las 5:30 de la tarde rige una advertencia naranja aquí para Rivera, Lagos del Norte, Masoyer, Paso Adaques y Tranqueras. Reitero, hay una advertencia naranja hasta las 5:30 de la tarde para Rivera Capital, Lagos del Norte, Masoyer, Paso Adaques y Tranqueras.

Y Uruguay goleó 4-1 a Corea del Sur en Seúl y obtuvo su primer triunfo con Forlán como técnico. Con doblete de Darwin Núñez, uno de Arrascaeta y el restante en contra, la Celeste ganó el segundo amistoso.

dirigido por Forlán. Uruguay goleó 4-1 a Corea del Sur en el Estadio Mundialista de Seúl en el segundo partido amistoso dirigido por Forlán, quien obtuvo su primer triunfo como director técnico celeste. La celeste fue intensa y superior en el primer tiempo, se defendió bien con un retroceso ordenado, generó más peligro que un rival que no encontró espacios con la pelota y además tuvo efectividad. Las chances más claras de la primera parte fueron del combinado charrúa, que se fue ganando 3-0 al descanso. A los 2 minutos, los de Forlán avisaron con un tiro de Piquerés que se perdió afuera tras un envío hacia atrás de Maximiliano Araújo, quien había picado en diagonal luego de un gran pase de Brian Rodríguez en profundidad. El propio Rodríguez, protagonista en el inicio en el partido, tuvo un tiro ancho a los 6 minutos. Qué bueno, ¿eh? Hay que ir ajustando a la celeste. Uruguay golea 4-1 a Corea del Sur. 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

17 grados, 5 décimos la temperatura aquí en Rivera, viento del sector este a 20 kilómetros. Próximas horas de este lunes, Inumed anuncia cubierto, precipitaciones y tormentas con mejoras temporarias.

Lagos del Norte, Masoyer, Paso a Ataques y Tranqueras. Reitero, hasta las 5:30 para estas localidades rige una alerta naranja. Rivera, Lagos del Norte, Masoyer, Paso a Ataques y Tranqueras. The Weeknd, Living in My Heart. Por aquí giraba Mr. Phil Collins con el tema Don't Lose My Number. 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

Les comenté que próximas horas Inumed anuncia cubierto con precipitaciones y tormentas con mejoras temporarias. Se espera para esta madrugada una mínima de 14. Para mañana martes 29 por la mañana, cubierto, precipitaciones y tormentas. Hacia la tarde noche del martes, cubierto a nuboso, precipitaciones y tormentas mejorando. Para el miércoles no se anuncian lluvias. A partir de miércoles, jueves, viernes, sábado, sin precipitaciones. ¡Wow! Por suerte, ¿eh? Y creo que se ha restaurado internet ya en toda la capital departamental. Michelle Bublé con Haven't Met You Yet. Por aquí giraba Lauren con el tema True Love. Y se viralizó este video. Caimán sorprende a incrédulos turistas en la playa y se da un chapuzón. Un enorme caimán aguja decidió salir de un estanque costero y darse un baño en la playa del Cabo, en San Juan del Guía, situado en el Parque Nacional Tayrona, una de las reservas ecológicas más importantes en Sudamérica, ubicado en Santa Marta, Colombia. En las imágenes aparece el lagarto, muy grande, caminando tranquilamente por la arena, mientras que los turistas, que fueron ubicados en un área de seguridad, lo observan atónito. Y el animal, bien campante, se dirige hacia el agua. Tremendo, ¿eh? Caimán sorprende a incrédulos turistas en la playa y se da un chapuzón. Otro estreno aquí en la tarde. Passenger.

0: Carol G con Bruno Mars. El tema se llama Still. Por aquí giraba Nico Borri con un clásico de Robin Williams, Feel. El nuevo corte para Passenger con Boomerang. 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

cuento que la advertencia naranja ha cesado, pero estamos con una amarilla hasta las 20 y 30 horas. Y esta advertencia amarilla rige para Rivera, Amarillo, Cerro Pelado, Cerros de la Calera, La Puente, Lagos del Norte, Masoyer, Minas de Corrales, Paso, Ataques y Tranqueras. Reitero, está vigente una advertencia amarilla para Rivera Capital, Amarillo, Cerro Pelado, Cerros de la Calera, La Puente, Lagos del Norte, Masoyer, Minas de Corrales, Paso, Ataques y Tranqueras. Actualmente con 17 grados, 8 décimos la temperatura. Aquí está Pitbull con Jason Derulo. El tema se llama Privacy.

17.8 la temperatura. Ahora sí, el nuevo corte de Iman Beck. No Mider What.

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1: Bienvenidos a Impactos, amigas, amigos. Sigue siendo una estrella en Ibiza, ¿eh? Tú a todos los martes y viernes en Ushuaia. Estoy hablando de Calvin Harris, el celebrado DJ escocés con Jazzy en vocales. Un tema extraordinario, Satisfied. Así comenzamos Impactos hoy.

Gran comienzo con Calvin Harris y Satisfied en Impactos. 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Me sigue encantando este trabajo de Maroon 5. Su último hit, su versión de Priceless.

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1: El número uno en Ibiza en el verano 2026 fue Talk to You a cargo de Another, ese dúo electrónico neerlandés que va a llegar a Punta del Este en el verano 2027, ya lo adelantamos, y que acaba de lanzar su nuevo corte. Está muy, muy bueno. Silver Lines, Another, en Impacto.

buenísimo este tema de Another Silver Lines, es su nuevo corte, una banda que va a llegar a Punta del Este en este verano 2027. Señoras y señores, la presencia de Erasure, qué buen tema, la versión en vivo de Hola.

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1: 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Está en el top 10 del Hot 20 de Concierto FM, es un éxito mundial. Rise Slow, la realización del DJ marroquí Kimo Sounds.

Lo veo en los rankings de toda Europa, ¿eh? Impresionante el éxito de Kimo Sounds in Rise Slow. Está muy alto en Uruguay, lo disfrutábamos en esta emisión de Impactos. Una emisión de Impacto que desde Punta del Este, desde nuestros estudios de Concierto Punta, la 95.1, ubicados en la parada 3 de La Mansa, en Shark, a metros del mar. Bueno, desde aquí llegamos a todo Uruguay. ¿Cómo lo hacemos? Bueno, con nuestra red de 43 FM y AMs asociadas. Somos el programa radial que tiene mayor cobertura nacional y no hay mejor manera, no hay mejor forma más directa de llegar a todo Uruguay que con Impactos. Estamos, por ejemplo, en Durazno, a través de Centro FM 102.7, en Sarandí del G Durazno, Escala FM 89.5, en La Paloma Durazno, Oxígeno FM 88.3, en Rocha, Cadena Digital 98.3, en La Paloma Rocha, la 99.3 Arena FM, en Castillos Rocha, Esteña FM 103.1. Estamos en todo Uruguay. Impactos. Una banda de Las Vegas con un éxito enorme en todo el mundo, Los Killers, y una realización buenísima, Read My Mind.

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0: Un DJ alemán que conocimos con Magnetic de Bausa. Tiene un nuevo corte, está excelente, me encanta, ¿eh? Lose Myself.

Qué buen tema este. Lose Myself con The Bauza, el DJ alemán, ya es éxito en toda Europa. Concierto Memory. Y en 1983, Radio Independencia logró algo imposible: traer a Uruguay una banda que era la número uno del hard rock, del rock pesado en los Estados Unidos en ese momento. Estoy hablando de Van Halen, un éxito enorme. Un año más tarde, bueno, hubo problemas con miembros de la banda. David Lee Roth lanzó su carrera como solista, se separó del grupo y apareció allí su versión de este clásico de los Beach Boys, California Girls.

0: creado por el genial Brian Wilson, California Girls, el exitazo de los Beach Boys, la versión de David Lee Roth, cerrando los minutos exclusivos de Zulamian, Desarrollos Inmobiliarios, en promoción de Solerios Peninsula Hotel and Residence. 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
1: Es un DJ australiano, se llama John Fawast, y está recreando un exitazo de 1990 del quinto verano de concierto punta de Madonna, Like a Prayer.

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0: Obra de arte de los 90. Bittersweet Symphony con The Verve. Apareció hace pocos años, una realización buenísima del dúo alemán Gamper y Dadonian Impactos. Me encanta. ¿La disfrutamos?

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5: Fue un exitazo de los 80 de Diana Ross, Up and Down. En el verano 2026 apareció Felix Jen, el DJ alemán, con cascada para You Turn Me On.

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0: Nico and Vince crearon hace ya un par de veranos su versión de I'm Wrong. En el 2026, una buenísima realización de Deepen and Peachy Pete, dos DJ neerlandeses aquí en Impactos.

Estamos disfrutando la música de Impactos, preparándonos con todo para el verano 2027. Ya estamos en primavera, el verano está cercano. Si el verano 40 de concierto fue excepcional, prepárate porque el verano 41 viene con todo. 2027, Impactos y Concierto Punta con todo.

Estuvieron el año pasado en Uruguay, actuando en el Antel Arena con mucho éxito, los Pretenders. Un recuerdo de los 80, uno de sus primeros éxitos. Me encanta, ¿eh? Back on the Change Gang.

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6: Usted sabe que en 1983 Radio Independencia organizó un concurso de DJ. Un concurso de DJ para radio. Bueno, se presentaron cientos de aspirantes, fue un éxito enorme. Y el tema central musical, bueno, que coronó toda esta movida fue Suzanne. Una canción que fue éxito en Holanda y que finalmente fue tomada por una banda británica que le dio otro toque. Art Company, su versión de Suzanne en el final de Impactos.

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